0: Hola, muy buenas tardes a todos y bienvenidos al programa Bulerías en Radio Ágora 105.5. Willkommen zu unserer spanischen Sendung Bulerías. Al micrófono Jenny Carmen Petawa, que hoy quiere compartir con vosotros el tema de la calor, del calor, del verano y de todo eso que este año estamos, digamos, gozando en máximo, pensando de que estas temperaturas que nos van llegando aquí son muy raras, muy poco común, pero están. Y aunque muchos de nosotros las conozcamos, yo creo que muchos de nosotros también nos hemos olvidado de lo que es eso, lo que se supone luchar con todo esto. Música de verano, tiempo de los últimos días antes de las vacaciones o en plenas vacaciones y cosas así. Gente que sí, aunque sea un ratito, vacaciones de fin de semana, como le llamo yo, o de un rato que uno tiene libre, hay gente que por la noche se da una carrera, Alberto, sí, para meterse en el agua y refrescarse un poco. Todo eso es el verano. Y el verano con su música, música de verano, canciones de verano, pues son siempre músicas del grupo Márquez, que saca sus grandes éxitos siempre en verano. Hoy tengo los éxitos que ya todos conocéis. La próxima vez que haré una prolongación de este programa, traeré la nueva, que es en lo mismo, que la tengo, pero que todavía la tengo que preparar para el estudio. Pero hoy vamos con Márquez y Calle del Ritmo.
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2: Oye bien, cariño.

0: Sí, Márquez con sus grandes éxitos y naturalmente muchos ya lo sabéis que el grupo Márquez en sí es un grupo alemán. Alemán con alemanes, uno de ellos es medio italiano, medio alemán, de esas generaciones que han nacido o han llegado muy pequeñitos a Alemania y que tienen un gran potencial alemán, pero luego tienen de su casa pues su idioma. Y los italianos ya sabéis que es un pueblo que donde quiera en el mundo que vaya, abandonará muchas costumbres y muchas cosas, pero no abandonará ni los espaguetis ni el idioma italiano. Y por eso se mantiene perfectamente todo lo italiano. Y sí. Y este es Márquez, que siempre han conseguido sacar ritmos muy pegadizos, canciones muy animadas y canciones que gustan mucho y que son todas grandes éxitos. Vamos a ver la última hasta dónde llega, pero esta que acabamos de escuchar llevó largo y la que vamos a escuchar ahora, La vida es limonada.
1: Perfecto tiempo.

Sí, las temperaturas son más altas de lo que normalmente estamos acostumbrados a aguantar los veranos. Son elevadas y dicen que van a ser más elevadas todavía y que poco a poco tendríamos que acostumbrarnos a un cambio de clima del que ya hace rato que vienen hablando, que nos vienen advirtiendo, que nos preparamos para ello, pero todavía parece ser que la naturaleza nos lo tiene que dar más fuerte para que no lo creamos seriamente. Y nada, a muchos nos cuesta renunciar a ciertos hábitos, pero va todo muy deprisa y a veces ni lo percibimos. Dejar la leche, por ejemplo, un rato olvidada después de haber tomado un buen café y luego cuando la vuelves te das, la metes en la nevera y ya lleva una hora o dos afuera. Y puede pasar que la leche se cortó. Y ya está. La leche agria. Y ya está. Y eso son cosas que antes había que combatir permanentemente. Nadie se olvidaba de dejar nada fuera. Todo el tiempo, toda la familia estaba pendiente que todo tuviera su normal porque era imposible. Y luego, naturalmente, el tiempo. El tiempo que ocupa ir al trabajo, volver del trabajo y todas esas cosas se alargan porque el clima, la temperatura, si es muy alta, pues te vuelve automáticamente más lento y empieza la histeria, pero no la histeria nuestra, sino la histeria de Márquez.

Sí, naturalmente hay gente que vive con el calendario, hay gente que sabe, pues sí, según el cielo, según las nubes, según todo lo que se ve y se percibe, esto pasa, esto ocurre. Naturalmente nosotros ahora pues estamos bastante confundidos porque todo, digamos, no está en su sitio, no está bien colocado y confunde mucho. Tenemos una racha de tormentas que curiosamente si miramos el parte meteorológico, entonces sí que sabemos, viene a tal hora y a tal hora ha pasado todo y ya no hay. Sin embargo, la tormenta es algo que se impone, la tormenta es algo que siempre da un poquito de yuyu, como dice Antonio Banderas. ¿Por qué? Pues porque las tormentas asustan, los truenos, los rayos, los animales también se espantan. Y curiosamente nos vamos acostumbrando porque hay temporadas donde casi todos los días pasa una tormenta. Y ahora pasamos a la calle sur con Manuel Carrasco.

Sí, naturalmente medidas de precaución son las cosas que nosotros podemos hacer. Los que salen afuera, por favor, cuidado, cuidadísimo, mucha atención de no tirar colillas, aunque uno crea que están ya apagadas. Eso del fuego frío es ya más que conocido y lo que puede suceder también lo sabemos. Y es una cosa bárbara. El que sale y se le ocurre lo que no se le ocurre en todo el año de salir y ponerse a hacer fuego en un sitio no precisamente el más adecuado porque se le antojó sin pensar que estos vientos tiran y pueden causar pues daños muy graves. O sea, a lo mejor es esperar un poco hasta lo que sea o irse al restaurante que también cocinan rico. Y pensar un poquito más, eso sí. Y nosotros pensamos también bastante, y ahora con mocedades pensamos en eso de eres

Sí, lo más bonito es poder tener el tiempo o repartirse bien el tiempo para irse a un lugar tranquilo, a tumbarse allí, a tomar el sol un ratito, a meterse en el agua y a disfrutar, pues, de estos días que luego echamos tanto de menos cuando nos toca pasar el invierno, del que ahora no queremos hablar, ¿eh? Para nada, ¿eh? Para nada. Aquí queremos hablar solamente de sol y de playa, de piscina y de todo eso. El sol mío con los zorros.

El sol es el que nos acompaña, el sol que nos da la alegría, porque también lo necesitamos mucho. Mucha gente se tiene que poner al sol para cargar la vitamina D, para recuperarse, que es el modo más natural y más efectivo. Y naturalmente, el refrescarse es controlar la temperatura del cuerpo, no solamente nadar y hacer unas tiradas de un sitio al otro. Estamos en una zona muy, muy bonita, yo diría preciosa, y hay que buscarse su rinconcito. Hay tantos, son 1.200 lagos, arroyos, remansos de agua que conciernen la región de las mil aguas, le llaman, que se llama Carintia, donde estamos viviendo nosotros. Y naturalmente hay muchísimos sitios, así rinconcitos, que vale la pena encontrar, donde uno directamente tiene, no tiene esa sequía permanente, sino sitios con buena hierba, donde uno se puede tumbar, pasar el día, de vez en cuando darse un bañito. Eso hay que buscarlo, hay que encontrarlo, porque hay muchísimas posibilidades. Y nosotros, pues, seguimos siempre con la música, siempre con el sol. Y naturalmente ahora le toca a Álvaro Soler.

Sí, naturalmente Álvaro Soler con Hielo, la Jennifer López, que a veces cuando son dos cantantes grandes puede pasar que nos saltemos uno. Y en este caso esta canción de Bajo el mismo sol la canta él solo, la tiene instrumental y la canta Jennifer López en inglés con Álvaro Soler y al revés. Álvaro Soler con Jennifer Lo, con la Jennifer López. Un gran exitazo que nos sigue hasta estos tiempos nuestros. Sin embargo, la que vamos a escuchar ahora es una que es antigua, antigua, antigua, y sin embargo todavía se reconoce inmediatamente. Ya con dos tactos ya sabemos que esta canción se llama Cuando calienta el sol.

Sí, una canción tan antigua como bonita, que se repite de esas canciones que quedan, da igual si se ponen como fondo, si se ponen como música principal, es una canción de todos los tiempos, es una de esas llamadas Evergreen. Y seguimos porque nos quedan pocos minutos, pero queremos aprovechar lo máximo y por eso nos vamos ahora un ratito a la playa.

Y a quién no, con lo que está cayendo, ¿no? Es el momento de aprovechar los últimos minutos que nos quedan por hoy. Como veis, hoy las cosas van así más en plan vacaciones. Y vamos a escuchar rápido a Álvaro Soler con David Bisbal a Contracorriente.

ahora, como siempre, un gran abrazo a todos. Hasta la semana que viene. Schön, dass ihr auch dabei wart. Bis nächste Woche. Hasta pronto. Hasta luego en Bulerías.

Hola, hola, buenas noches. Buenas noches y bienvenidos a la noche latina de Radio Agora. ¿Le importan los kilitos de más? No, pues, ¿por qué? ¿Para qué? Es verano y la verdad es que mucha gente quiere mostrar su figura en alguna playa por ahí, ¿no? Pero no es lo más importante. Lo importante es que tengamos esa actitud positiva y la alegría que significa disfrutar de esta época del año. Qué bello, ¿no? El verano se deja sentir con temperaturas muy altas en toda Europa, aunque a veces tenemos estas típicas tormentas veraniegas, ¿no? Agüita, granizo, en fin. Pero el ánimo siempre está muy arriba, como aquí en Radio Agora, cada noche de martes, donde les invitamos a recorrer la geografía musical del mundo de habla hispana. 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Bienvenidos, willkommen, aquí comienza la noche latina.

Ya pues, la noche latina les acompaña con lo más variado de las expresiones musicales del mundo de habla hispana. Hablábamos del verano al comienzo de nuestro programa. ¿Cómo es verano? ¿Cómo no? Pues hay muchos programas, muchas fiestas interesantes para disfrutar aún más de esta época del año. Nos gusta tanto la playa, el bosque, los lagos, en fin, pasear, hacer vida al aire libre, ¿no? Pero de fiestas importantes ni que hablar, pues esta semana se está desarrollando la Vielachkirtag, quizás una de las fiestas más grandes de toda Austria, o al menos de toda la región. Y en esta tremenda fiesta de Vielach, esta que es la edición número 81, está en plena acción, porque toda esta semana y terminará el próximo día domingo. Y bien, saben ustedes que viernes y sábado muchísima gente y la fiesta toma la mayor, profundidad en cuanto a celebrar, ¿no? Digamos que la mayor algarabía, ¿sí? Se puede decir, claro. En fin, y está el desfile de los grupos folclóricos con sus trajes típicos. No solo gente de Austria, sino de diferentes países de aquí, de la región. El desfile es a las 4 de la tarde, ahí en el centro de esta ciudad vecina, a Klagenfurt. Así que nada, pues, a disfrutar de la Vielachkirtag y por ahí hay muchísimos programas con música latina también, pues, ¿no? Y la próxima semana tenemos la gran fiesta de Klagenfurt, Altstadtzauberfest. ¿Ah? Un grande Flohmarkt el día jueves y viernes y sábado. La ciudad de Klagenfurt se llena de música, color, artistas, magia, en fin, todo un colorido, una música de lo más variado. Vamos a tener como cada año esta gran fiesta de Klagenfurt la próxima semana. Esta nos vemos en Vielach y después rematamos aquí en Klagenfurt con la Altstadtzauberfest. ¿Todo claro? ¿Sí? Ya, un adelanto de lo que es la música. La fiesta está aquí, pues, en Radio Agora, en la noche latina. Les invitamos a seguir compartiendo nuestro viaje musical a través de Hispanoamérica. Hoy con Mili, que está en las manos de nuestra querida María Camila. Sigamos disfrutando de la noche latina. Tasis latinoamericanici.

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1: Ya pues, seguimos la noche latina acompañándoles, como de costumbre, en este viaje musical a través de Hispanoamérica. Como siempre, intentamos mostrar lo más variado que surge en cuanto a las expresiones musicales del mundo de habla hispana. Así es la noche latina, cada martes entre las 21 y las 23 horas. ¿Qué estará pasando en Colombia? Pronto vamos a tener cambio de mando ahí, ¿no? Un cambio muy radical en el mundo de la política, que ojalá, pues atraiga, bueno, al menos la calma a Colombia. Y nada, pues imaginamos que con un pueblo tan dividido, la calma no será fácil, pero siempre depende de las medidas que tomen las nuevas autoridades y que no haya, ¿verdad?, un retroceso, especialmente en todo lo que son las políticas públicas, en las políticas sociales y en lo que importa, ¿no? Que haya políticas para que la gente tenga una vida más justa, más digna y más igualitaria. Auguramos lo mejor para el pueblo colombiano. Claro que sí. Oiga, el fútbol quedó atrás. Claro que sí, con un flamante campeón como ha sido España, ¿no? Con un juego que no merece discusión. A quienes amamos este deporte, sabemos lo bello que ha sido ver jugar a España, ¿no? Polémicas, bueno, muchísimas, y qué pena con un sudamericano que tiene un fútbol brillante, pero a veces asumen conductas que son bastante reprochables en el mundo entero. Me refiero a la Argentina, que es indiscutible la calidad de los jugadores de esta gran nación sudamericana. Pero la verdad es que este mundial que acaba de terminar ha tenido a esta hermosa nación de nuestro continente allá, pues, en el faro de la polémica. Pero nada, debemos quedarnos con el fútbol, que es la fiesta de masas por excelencia. Y aquí en Caliente, si les gusta el fútbol, este sábado va a haber una visita realmente estelar en el mundo del fútbol. Claro, se va a jugar un encuentro amistoso entre el mismísimo Real Madrid contra la Fiorentina de mi caro amigo Alberto Peroni en la Toscana. Caro Alberto, verte un grande saludo. Niente, fachamos ancora tutte lo auguri per la Fiorentina che giocherà questo sabato di qua in el Vertas Stadium de Klagenfurt. Ya lo saben, este sábado Real Madrid contra la Fiorentina en el estadio de Klagenfurt. ¿Sí? Bueno, pero como a nosotros nos interesa la música en la noche latina, les invitamos a seguir compartiendo con nosotros nuestro viaje musical. Aquí en la noche latina les invitamos a disfrutar de la salsa, la bachata, la música romántica y, en fin, todo lo que encierra el mundo de habla hispana a través de la música. Sigamos disfrutando de la noche latina.

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1: Seguimos en nuestro viaje musical a través de Hispanoamérica. Qué verdad, escuchábamos la canción, bueno, que recientemente les ofrecíamos, ¿no? Toda una verdad, ¿no? En un mundo político a nivel mundial, donde la corrupción, donde los poderosos intentan de cualquier manera verse favorecidos, relegando siempre a las clases más desposeídas ahí, a la postergación, ¿verdad? A mantenernos en lo que es, pues, ¿no? Todo aquello que signifique tener una vida, ojalá, un poco más digna para todos. Difícil, ¿eh? La política está realmente cuestionada en muchos rincones del planeta, ¿no? Con grupos populistas, sobre todo en la extrema derecha, que llegan al poder con discursos tremendamente cuestionables, ¿eh? Que da para pensar mucho, ¿no? Por eso hay que informarse, hay que educarse antes de votar, para que usted no se olvide que más que quejarse, tiene que prevenir, tiene que estar al día, saber a quién va a entregar su preferencia cada vez que hay elecciones, para que así, ojalá, pues, se sienta usted y todos sus vecinos, ojalá, representados. No va a haber un consenso único, pero ojalá que las minorías sean realmente representadas, valoradas y, por sobre todas las cosas, se les entregue esa justicia social tan anhelada. La Noche Latina de Radio Agora, en vivo y en directo, son las 22 horas con 40 minutos, aquí, pues, en Austria, en la ciudad de Klagenfurt. Desde el corazón del mundo, para el mundo, a través de nuestro sitio www.agora.at. ¿Qué temperatura tenemos? Fantástica. A esta hora de la noche, aquí, pues, tenemos 23 grados. Una temperatura muy agradable. Nosotros vamos a seguir con la música y a enviarle un cariñoso saludo a nuestra querida Paola Amaya, que sabemos gusta mucho de algunas canciones, canciones tan bellas como esta que les hacemos escuchar a continuación. Sigamos disfrutando de La Noche Latina.

Bueno, bueno, ya nos vamos. Claro, nunca pude estar más de acuerdo con el texto de esta canción. Los años son un número, ya lo ha dicho tanta gente. La actitud positiva de vivir la vida, para que no pueda más, vaya, disfrútela y nada, pues, ¿eh? La vida siempre, siempre puede ser mejor. Los años no pasa nada, bueno, vamos a vivir con alegría este verano y el próximo martes con el viaje musical a través de Hispanoamérica aquí en la noche latina. Nos vamos. Sean inmensamente felices, que Dios les bendiga y será hasta el próximo martes. 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Buenas noches, sean inmensamente felices y recuerden, la vida a partir de mañana siempre puede ser mejor. Adiós.